0: 怎么样？谭小帅那边怎么样了？有没有什么新的情况？我觉得这个人不是太好搞啊。那你就多费心了，回头我请你吃饭，我有事先挂了啊。
1: 同志，没料，滚刀肉，是吧？看不看？什么态度？
2: 怎么着？啊，吹口哨犯法呀？哪条法律规定的？<笑>
1: 不犯法，不犯法，吹口哨怎么能犯法呢？<笑>这上哪儿去？
3: 这小子要去厕所。
1: 啊，去厕所？来，
4: 我陪你去。
2: 哎，干什么？警察打人了？哎。
1: 我怎么会打你？这监控都拍着呢，这怎么可能打你呢？我陪你上厕所，走走走走走走走走走走走走走走走走走走走走走走走走走走走走走走走走走走走走走走走走走走走走走走走走走走走走走走走走走走走走走走走走走走走走走走走走走走走走走走走走走走走走走走走走走走走走走走走走走走走走走走走走走走走走走走走走走走走走走走走走走走走走走走走走走走走走走走走走走走走走走走走走走走走走走走走走走走走走走走走走走走走走走走走走走走走走走走走走走走走走走走走走走走走走走走走走走走走走走走走走走走走走走走走走走走走走走走走走走走走走走走走走走走走走走走走走走走走走走走走走走走走走走走走走走走走走走走走走走走走走走走走走走走走走走走走走走走走走走走走走走走走走走走走走走走走走走走走走走走走走走走走走走走走走走走走走走走走走走走走走走走走走走走走走走走走走走走走走走走走走走